0: 接下通菜单。Atrás que estamos en campo de Chacantea, Chacantea, su movimiento viendo para adelante, está con el campo de Félix Smith. Yo tengo permiso de hacer un paseo en el número de Félix Smith.
1: Perdón, me siento, perfecto.

0: Rafael, ¿me escuchaste?
1: Rafael, ¿sí?
0: Rafael, ¿me escuchaste? 2 seconds, 2 seconds, 2 seconds.
1: Yes, I'll take on 2 seconds.

0: Por ejemplo, un galatasar, una cosa que se puede hacer, pero ahí no son como un tercer. Por ejemplo, la ventilación de la escuela y se viene a parar. Eso es muy difícil.
1: ¿Estás en la final de esos sonidos?